0: 古巴秘密从伊朗俄罗斯等地采购超过300架无人机，网传将袭击美军关达纳摩湾基地，引起美国评估威胁。日本海自最上级护卫舰“熊野号”抵达新西兰，展开为期4天访问，随后启程前往美国。美国海军伯克级驱逐舰“强生号”、日本“横须贺”完成大修，重返地区舰队服役。 军情观察室周三晚上8点半，凤凰卫视中文台。全球股市瞬息万变，紧随重要经济指数，盘点最新财富行情，精准部署投资策略。午后开盘，稳操胜券。完美特约之午间财经，星期一至五，凤凰卫视中文台。没有人生来就写好结局。
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